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3: Es la hora 21, 5 minutos.
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1: Juntamos uno, juntamos dos, tres y cuatro ahora. Mau y Ricky, hermanos, hijos de Ricardo Montaner, junto a Manuel Turizo y a Camilo, desconocidos. Apenas son...

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3: Es la hora 22, 5 minutos.
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1: Otra más de las cumbias originales, sus compas de Fuerza Régida y Grupo Frontera. ¡Vuélvale a marcar, compa Carlos!

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Hotel California, del año 1976, de la banda Eagles, es una de las letras más interpretadas, discutidas y malentendidas de la historia del rock. No habla de un hotel real, habla de una trampa. La canción fue escrita principalmente por Don Henley y Glenn Frey, como una metáfora oscura del sueño americano, especialmente del lado decadente de la fama, el lujo y la industria musical en California. El hotel representa un lugar seductor, comodidad, placer, excesos, éxito, pero del que no se puede escapar. You can check out anytime you like, but you can never leave. Puedes irte cuando quieras, pero nunca podrás irte. No es terror literal, es adicción, dependencia y pérdida de identidad. Durante años se dijo que hablaba de sectas, el diablo, mensajes ocultos, rituales. La banda fue clara, no es literal, es simbólica. Es una crítica, no una historia de terror. A mediados de los 70, los Eagles estaban en la cima y empezaban a odiar lo que eso implicaba. Ellos mismos estaban dentro del hotel. La canción terminó dando nombre al álbum Hotel California, uno de los más vendidos de todos los tiempos. ¿Está bien usada hoy en día? Muchas veces no. Se la usa como música de fondo alegre, canción tranquila para eventos sociales, tema relajado para hoteles, restaurantes o fiestas. Pero la letra es oscura, crítica y melancólica. No es una canción feliz, es una advertencia elegante. Hotel California es una metáfora sobre el éxito que atrapa, una crítica al sistema del entretenimiento, una canción hermosa con un mensaje inquietante. Entrar es fácil, salir no. Eagles, Hotel California.

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La canción Another Brick in the Wall de Pink Floyd no es una canción aislada. En realidad, forma parte de una historia completa que cuenta el álbum conceptual The Wall, el muro, de 1979. Todo el disco está conectado. La frase Another Brick in the Wall significa literalmente otro ladrillo en el muro. La idea es que cada experiencia dolorosa de la vida del protagonista va construyendo un muro emocional que lo separa del mundo. Ese personaje se llama Pink, una especie de alter ego creado por Roger Waters. En la canción más famosa, Another Brick in the Wall, parte 2, la letra critica el sistema educativo rígido y autoritario. La inspiración viene de la propia infancia de Roger Waters. Él contó que en su escuela británica los maestros eran muy estrictos y humillaban a los alumnos. Esa experiencia quedó marcada en él. Por eso en la canción, los estudiantes cantan juntos como una especie de rebelión contra la autoridad escolar. Un dato curioso, el coro de niños que se escucha fue grabado por alumnos de la Islington Green School de Londres. The Wall es uno de los discos conceptuales más famosos de la historia. Cuenta la historia de Pink, un músico que va construyendo un muro psicológico debido a varios traumas: la muerte de su padre en la guerra, una madre sobreprotectora, maestros abusivos, relaciones amorosas fallidas, la fama y el aislamiento. Cada uno de esos momentos se convierte en otro ladrillo en el muro. Por eso la canción aparece 3 veces en el disco: Another Brick in the Wall, parte 1, parte 2 y parte 3. El eje conceptual del álbum es la canción The Wall, que representa la construcción de esa barrera emocional. Pero dentro del disco hay varios momentos clave que cuentan la historia. El impacto de la canción Another Brick in the Wall, parte 2, se convirtió en el único número 1 de Pink Floyd en Estados Unidos y en muchos países. Además, su crítica a la educación autoritaria hizo que incluso fuera prohibida en algunas escuelas y radios en su momento. El efecto sonoro del helicóptero ayuda a crear una atmósfera casi militar o autoritaria. En el contexto de la historia del disco, simboliza la autoridad y el control que ejercen los maestros sobre los alumnos. En The Wall, Roger Waters quiso que cada detalle sonoro ayudara a contar la historia. Al final, la canción no habla solo de la escuela, habla de algo más profundo: cómo las experiencias negativas pueden levantar muros entre las personas y el mundo. Pink Floyd, Another Brick in the Wall.

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3: Es la hora 01 minuto.
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Uno de los temas más emblemáticos de Electric Light Orchestra es sin dudas Mr. Blue Sky, una canción luminosa, optimista y absolutamente inolvidable, considerada por muchos como la obra maestra de Jeff Lynne. El mismo Jeff contó que escribió Mr. Blue Sky en 1977, encerrado en un chalet en los Alpes suizos. La banda estaba intentando componer nuevo material, pero el clima estuvo gris y lluvioso durante 2 semanas seguidas. Cuando finalmente salió el sol, Lynne abrió la ventana y dijo algo como: "Ahí está, Mr. Blue Sky". En ese momento nació la canción. Lo increíble es que el tema fue grabado mezclando rock, pop sinfónico y sonidos futuristas con una producción gigantesca para la época. Electric Light Orchestra se caracterizaba justamente por eso: unir guitarras rockeras con violines, chelos y armonías orquestales, como si The Beatles tocaran música del futuro. Aunque hoy parece un himno eterno, en su lanzamiento de 1977 no llegó al número uno. Pero con los años explotó en popularidad gracias a películas, series, publicidades y videojuegos. De hecho, mucha gente la reconoce instantáneamente sin saber siquiera el nombre de la banda. Y hay un detalle curioso. El final de la canción tiene una voz robótica diciendo: "Please turn me over", por favor dame la vuelta. Era una broma de Jeff Lynne imitando esos mensajes que aparecían en los discos de vinilo para avisar que había que dar vuelta el LP. Electric Light Orchestra, Mr. Blue Sky.

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Angel of Harlem es una canción de la banda irlandesa U2, lanzada en 1988 como el segundo sencillo de su álbum Rattle and Hum, Sonajero y Zumbido. La canción es un homenaje a la ciudad de Nueva York y en particular a la legendaria cantante de jazz, Billie Holiday, a quien Bono menciona directamente en la letra. Con un sonido influenciado por el soul y el rhythm and blues, es una de las canciones más distintivas de U2, debido a su alejamiento del estilo rock característico de la banda en favor de una fusión más marcada con géneros musicales estadounidenses. Billie Holiday, conocida por su apodo Lady Day, fue una de las cantantes de jazz más influyentes del siglo XX, famosa por su estilo vocal lleno de emoción y su capacidad para transmitir dolor y belleza en su música. Bono quedó profundamente conmovido por la historia de Holiday, particularmente por sus luchas personales y el racismo que enfrentó en su vida. En este tema, se refiere a ella como un ángel, reconociendo su importancia y legado en la música. La letra de Angel of Harlem es un tributo tanto a Billie Holiday como a la rica cultura musical de Harlem, un barrio de Nueva York que ha sido el corazón de muchas tradiciones musicales, especialmente en el jazz y el blues. El homenaje a Billie Holiday y el amor por la música estadounidense que se escucha en Angel of Harlem es un testimonio del respeto de la banda irlandesa por los gigantes que los precedieron y sigue siendo una pieza clave en su trayectoria artística. U2, Angel of Harlem.

En 2002, Red Hot Chili Peppers lanzó una canción que, sin hacer ruido ni escándalo, terminó convirtiéndose en una de las más queridas y especiales de toda su carrera. Esa canción es By the Way. A primera escucha, parece simple, luminosa, casi despreocupada. Pero By the Way esconde algo más profundo. Marca el momento en que la banda se reconcilia con su costado más melódico y emocional. La canción fue escrita principalmente por Anthony Kiedis, en una etapa de estabilidad poco habitual para él. Después de años de excesos, conflictos internos y adicciones, Kiedis estaba viviendo un periodo más calmo, más reflexivo, y eso se nota. La letra no cuenta una historia lineal, es fragmentada, casi como pensamientos sueltos, frases que van y vienen, sensaciones más que relatos. Habla de movimiento, de relaciones, de ciudades, de la vida que pasa rápido. Como si Anthony estuviera mirando el mundo sin pelearse con él. Musicalmente, la canción es clave por una razón muy clara. Marca el dominio absoluto del sonido melódico de la banda, impulsado por John Frusciante. Frusciante empujó fuerte hacia un enfoque más pop, más armónico, más emocional. No todos en la banda estaban convencidos al principio, pero el resultado fue innegable. Un tema inmediato, contagioso y profundamente humano. La canción dio nombre al álbum By the Way, un disco que consolidó definitivamente a los Chili Peppers como una banda capaz de envejecer sin perder identidad. Ya no eran solo energía salvaje y funk descontrolado, eran madurez, melodía y sensibilidad. Y eso la vuelve especial, porque By the Way representa a una banda que sobrevivió a todo y eligió seguir adelante, con menos ruido, pero con más corazón. Red Hot Chili Peppers, By the Way.

La canción I Run So Far Away de A Flock of Seagulls no solo fue uno de los himnos más reconocibles de los años 80, también es una de esas canciones que prácticamente definieron cómo sonaba el futuro en aquella época. La banda nació en la ciudad inglesa de Liverpool en 1979. Y sí, el nombre A Flock of Seagulls significa literalmente una bandada de gaviotas. Lo tomaron de una frase de la canción Toiler on the Sea, de la banda punk The Stranglers. I Run salió en 1982 y tuvo un éxito moderado en Inglaterra, pero explotó en Estados Unidos gracias a un factor decisivo, la aparición de MTV. El videoclip parecía una película de ciencia ficción de bajo presupuesto. En los primeros tiempos de MTV, donde faltaban videos modernos y visualmente impactantes, I Run se convirtió en rotación constante, y así pasó de ser una canción New Wave inglesa a fenómeno mundial. Musicalmente también fue revolucionaria. Ese riff hipnótico de guitarra mezclado con sintetizadores creó uno de los sonidos más representativos de los 80. De hecho, muchísimas películas, videojuegos y series la usan automáticamente cuando quieren recrear esa década. Con el paso del tiempo, I Run dejó de ser solamente un hit ochentoso. Hoy es un símbolo total de la era synth-pop, del nacimiento de MTV y de una época donde la música empezó a ser tan visual como sonora. A Flock of Seagulls, I Run.

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A veces una gran canción nace de la forma más inesperada. La historia de Dog Days Are Over, Los Días de Perros Han Terminado, empieza en Londres, cuando una joven cantante llamada Florence Welch cruzaba todos los días el puente de Waterloo en su bicicleta. En una galería de arte, veía siempre un enorme cartel de colores con una frase simple, escrita como en letras de arcoíris: Dog Days Are Over. La obra era del artista suizo Hugo Rondinone, y esa frase se le quedó grabada en la cabeza durante meses, hasta que terminó convertida en canción. Pero la frase tiene una historia más antigua. En inglés, Dog Days se refiere a esos tiempos difíciles, pesados, donde nada parece avanzar. Así que decir Dog Days Are Over es como anunciar que los días duros finalmente terminaron. Lo increíble es que esta canción enorme se grabó en un estudio diminuto, tan chico que Florence dijo que era del tamaño de un baño. Los golpes de percusión incluso se hicieron golpeando las paredes del lugar. La canción salió en 2008 dentro del álbum Lungs y con el tiempo se convirtió en uno de los himnos más poderosos del pop alternativo. La canción también apareció en películas, series y momentos culturales muy recordados. También fue usada en varias series populares como Glee, donde además fue versionada por el elenco. Y así, de una frase vista todos los días en un cartel, nació una canción que todavía hoy hace que miles de personas corran, salten y griten en los conciertos. Porque cuando suena esta canción, parece que por un momento los días difíciles realmente quedaron atrás. Florence and the Machine, Dog Days Are Over.

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1: The Smiths fue una de las bandas más influyentes de los años 80, aunque nunca buscó sonar comercial. Nacieron en Manchester, Inglaterra, en 1982, con una combinación que parecía imposible. Las guitarras brillantes y melancólicas de Johnny Marr y la voz dramática, irónica y llena de frases filosas de Morrissey. Y terminaron convirtiéndose en banda de culto para millones de personas. Aunque tienen clásicos enormes, muchos consideran que su obra maestra es There is a light that never goes out. Hay una luz que nunca se apaga. La letra incluye una frase que se volvió legendaria. To die by your side is such a heavenly way to die. Morir a tu lado es una forma celestial de morir. Con el tiempo, miles de fans comenzaron a tatuársela, escribirla en paredes y usarla en funerales, bodas y hasta perfiles de citas. Hoy esa canción aparece constantemente entre las mejores de la historia británica. Lo curioso es que nunca fue lanzada como simple mientras la banda existía. O sea, una de las canciones más amadas de los años 80 ni siquiera salió oficialmente como single en su momento. The Smiths, There is a Light That Never Goes Out.

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En 1988, desde Suecia, una banda estaba a punto de conquistar el mundo sin imaginarlo. Eran Roxette, el dúo formado por Marie Fredriksson y Per Gessle. Hasta ese momento, Roxette era muy popular en su país, pero fuera de Escandinavia casi nadie los conocía. Todo cambió con una canción incluida en su disco Look Sharp, The Look, La Mirada. La historia de esta canción es bastante curiosa. Per Gessle la escribió casi como un experimento. La letra está llena de frases sueltas, imágenes y palabras que suenan bien juntas, más que contar una historia concreta. De hecho, el propio Gessle admitió que algunas líneas no tenían un significado profundo, simplemente funcionaban con el ritmo. Pero lo verdaderamente increíble ocurrió después. Un estudiante estadounidense que estaba de intercambio en Suecia llevó el disco de Roxette a una radio en Minneapolis. El programador decidió probar la canción al aire y los oyentes empezaron a llamar preguntando quién era esa banda. La canción comenzó a sonar cada vez más, el fenómeno creció y finalmente el sello discográfico decidió lanzarla oficialmente en Estados Unidos. El resultado fue histórico. En 1989, The Look llegó al puesto número uno del ranking de Billboard Hot 100. Así, casi por accidente, una canción nacida en Suecia, llevada por un estudiante en su valija, terminó convirtiendo a Roxette en estrellas mundiales. Roxette, The Look.

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La verdadera y triste historia detrás de la canción. The Cranberries, Zombie. A diferencia de muchas canciones famosas, Zombie no nació de una metáfora vaga ni de una idea poética abstracta. Nació del dolor real, de una tragedia concreta y de la indignación. El 20 de marzo de 1993, el IRA, Ejército Republicano Irlandés, cometió un atentado con bombas en Warrington, Inglaterra. Murieron dos niños, Jonathan Ball, de 3 años, y Tim Parry, de 12 años. Dolores O'Riordan leyó la noticia mientras estaba de gira. La impactó profundamente, no solo por las muertes, sino porque el conflicto armado irlandés llevaba décadas repitiendo el mismo ciclo de violencia. Para entender Zombie, hay que entender el trasfondo. Católicos versus protestantes. Irlanda del Norte contra Reino Unido. Décadas de atentados, represalias y odio heredado. Dolores no escribió la canción a favor de ningún bando. La escribió contra la violencia misma. ¿Y por qué Zombie? El zombie no es un monstruo literal, es una metáfora. Personas que repiten el odio sin pensar. Generaciones que heredan la violencia. Mentes muertas que siguen órdenes antiguas. Cuando canta In Your Head, They Are Fighting, habla de una guerra que ya no tiene sentido, pero sigue viva en la cabeza de la gente. Dolores O'Riordan recibió críticas, amenazas, acusaciones de traición en Irlanda, pero nunca se retractó. Dijo, no es una canción política, es una canción humana. Cantaba lo que muchos sentían, pero pocos se animaban a decir. Décadas después, Zombie sigue sonando porque la violencia no terminó. Las guerras cambian de nombre, no de lógica. El mensaje sigue siendo necesario. Cuando Dolores canta, es el mismo viejo tema desde 1916. Resume casi un siglo de conflicto, resumido en una sola frase. No es solo un clásico de los 90, es una canción incómoda, honesta y profundamente humana. The Cranberries, Zombie.

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3: Es la hora 5 en punto.

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0: 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Billie Jean no nació como un hit pensado para la pista de baile. Nació del miedo, la paranoia y una experiencia real que marcó a Michael Jackson a fines de los años 70. Michael se inspiró en cartas y persecuciones reales de fans obsesivas que él y sus hermanos recibían tras el éxito de The Jackson 5. Una mujer en particular afirmaba que Michael era el padre de su hijo y lo acosaba de manera constante. El cantante quedó profundamente perturbado. Llegó a decir que temía por su vida y por su estabilidad mental. De ahí surge la frase clave, "The kid is not my son". El niño no es mi hijo. Billie Jean no acusa a una mujer concreta. Es un símbolo del lado oscuro de la fama, de cómo una mentira repetida puede volverse peligrosa. Cuando Michael presentó la canción para el álbum Thriller, el productor Quincy Jones no estaba convencido. Le parecía demasiado larga, demasiado oscura y poco comercial. Incluso quiso eliminar la intro. Michael fue firme, algo poco habitual en él. Es la canción que más me gusta del álbum. No solo defendió la canción, luchó para que quedara exactamente como la imaginaba. El famoso riff de bajo, repetitivo e hipnótico, fue clave. Michael insistió en que el tema debía sentirse amenazante, casi obsesivo. Ese groove minimalista rompía con la lógica del pop de la época y funcionó. El videoclip mostró a un Michael misterioso, elegante y sobrenatural. Cada paso que daba encendía el suelo, una metáfora perfecta de su aura. MTV, que hasta entonces daba poco espacio a artistas negros, no pudo ignorar el impacto.
1: En 1983, durante el especial Motown 25, Michael interpretó Billie Jean en vivo y presentó por primera vez el Moonwalk, el paseo en la luna o el paso de la luna. Ese instante selló su leyenda, el resultado número uno en Estados Unidos y gran parte del mundo. Uno de los sencillos más vendidos de la historia, canción clave para el éxito monumental de Thriller, punto de quiebre en el pop, el videoclip y la performance en vivo. En resumen, Billie Jean es una confesión, una advertencia sobre la fama y la prueba de que Michael Jackson sabía exactamente cuándo estaba creando historia, incluso cuando nadie más lo veía. Michael Jackson, Billie Jean.

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4: Es la hora 6, 2 minutos.
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4: Es la hora 6, 31 minutos.
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3: Es la hora 6:56 minutos.
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2: Es la hora 7:15 minutos.

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A comienzos de los años 90, Beck era prácticamente un desconocido. Tocaba en bares pequeños de Los Ángeles, mezclando folk, hip hop, rock y sonidos rarísimos que nadie entendía demasiado. No tenía banda fija, no tenía dinero y muchas veces tocaba frente a apenas 10 personas. Y justamente en una grabación casi improvisada, nació Loser. La canción se grabó en 1993 en un estudio diminuto y barato. Beck estaba rapeando de manera medio absurda, casi burlándose de sí mismo, cuando improvisó la frase «I'm a loser, baby, so why don't you kill me?» «Soy un perdedor, nena, ¿por qué no me matas?» Él mismo pensó que era ridícula. De hecho, creía que jamás sería tomada en serio. Pero pasó todo lo contrario. El tema empezó a sonar en radios universitarias y explotó por completo, porque tenía algo distinto. Mezclaba guitarras folk, samples, hip hop, psicodelia y letras surrealistas en una época donde el grunge dominaba todo. Con el tiempo, Beck terminó convirtiéndose en uno de los músicos más creativos e impredecibles de su generación. Beck, Loser.

A fines de los años 80, apareció una canción sencilla, casi acústica, pero con una historia tan real que terminó tocando a millones de personas. Se llama Fast Car y fue escrita e interpretada por Tracy Chapman. Tracy la compuso inspirándose en las realidades que veía a su alrededor mientras crecía en barrios humildes de Cleveland, en Estados Unidos. La canción cuenta la historia de una joven atrapada en la pobreza, con un padre alcohólico y una vida sin oportunidades. Su única esperanza es escapar, subir a un auto y empezar de nuevo en otro lugar. Por eso el auto rápido del título no es solo un vehículo, es un símbolo de libertad, de la ilusión de poder dejar atrás una vida difícil y encontrar algo mejor. La canción fue lanzada en 1988 dentro del álbum Tracy Chapman, pero su momento decisivo llegó cuando Tracy la interpretó en el enorme concierto benéfico Nelson Mandela 70th Birthday Tribute en el Wembley Stadium en Londres. Frente a más de 70.000 personas y millones viendo por televisión, su voz y su guitarra dejaron al público en silencio total. Después de esa presentación, la canción explotó en popularidad. Fast Car se convirtió en un éxito mundial y le dio a Tracy Chapman un Grammy Award a Mejor Interpretación Vocal Femenina de Pop. Pero lo más impresionante es que décadas después, la canción sigue vigente, porque su historia, la de alguien que sueña con escapar de la pobreza y encontrar una vida mejor, sigue siendo la realidad de millones de personas. Y tal vez por eso, Fast Car no es solo una canción, es una historia que todavía sigue pasando en algún lugar del mundo. Tracy Chapman, Fast Car.

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Neo FM. ¿Quieres quererme? Want to Want Me es una canción del cantante estadounidense Jason Derulo, lanzada el 9 de marzo de 2015 como el sencillo principal de su cuarto álbum de estudio, Everything Is For. La temática de la canción es clara. Se trata del deseo intenso de estar con alguien, tanto física como emocionalmente, y la frustración que surge cuando ese deseo no es mutuo. Es una canción sobre la pasión y el anhelo, conceptos que Derulo plasma de manera directa en el estribillo. La canción fue un gran éxito comercial, fue certificada como multiplatino y tuvo un gran impacto en la radio y plataformas de streaming. Parte de su éxito se debe a la pegajosa melodía y al hecho de que apelaba a un público amplio, tanto en pistas de baile como en la radio pop convencional. El tema consolidó a Jason Derulo como una estrella pop internacional y es considerado uno de sus mayores éxitos. Jason Derulo, Want to Want Me.

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A principios de diciembre de 1971, la banda británica Deep Purple llegó a la ciudad de Montreux, en Suiza, con una misión muy clara: grabar su nuevo álbum usando el famoso estudio móvil de The Rolling Stones dentro del casino de la ciudad. Pero lo que iba a ser una simple sesión de grabación terminó convirtiéndose en una de las historias más increíbles del rock. Esa noche, en el casino, se estaba realizando un concierto del legendario guitarrista Frank Zappa junto a su banda The Mothers of Invention. En medio del show, alguien del público disparó una pistola de bengalas hacia el techo del edificio y en cuestión de minutos, el lugar comenzó a incendiarse. El fuego se propagó rápidamente y el histórico casino quedó envuelto en llamas mientras cientos de personas corrían para escapar. Desde la distancia, los músicos de Deep Purple observaban la escena desde su hotel. Sobre el lago se levantaba una enorme nube de humo que parecía flotar sobre el agua. El bajista de la banda, Roger Glover, quedó impactado por la imagen y recordó esa escena con una frase simple pero poderosa: "Smoke on the water", humo sobre el agua. Días después, esa imagen se transformó en canción. Así nació uno de los riffs más famosos de la historia del rock: "Smoke on the water". Y lo curioso es que la letra cuenta exactamente lo que pasó aquella noche. Una tragedia que terminó convirtiéndose en un clásico eterno del rock. Deep Purple, "Smoke on the Water".

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3: Es la hora 10, un minuto.
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Señoras y señores, bienvenidos, bienvenidas a una nueva edición de Lo que faltaba. Acá estamos, listos y preparados ya para llevarte novedades del mundo de la música, de la ciencia y de la tecnología en este programón que está comenzando en este día de hoy. Bueno, amigos, arrancamos. Esto se llama Lo que faltaba. Comienza el show con buenas canciones, noticias del mundo de la música, ciencia, tecnología y mucho más. Talla este programa, dale.

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5: Es la hora 10:21 minutos.
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lejos estamos mejores, Motel. Tom Cruise sorprendió con una transformación que casi lo hace irreconocible. Claro, para su nuevo papel, ¿eh? Nunca tuvo un desafío tan grande, fue lo que dijo, porque llega a los cines Digger. Y de hecho ya está el tráiler, que es la nueva película del director mexicano Alejandro Iñárritu. El actor aparece con una transformación física que lo vuelve casi irreconocible. La película que llega a los cines el 1 de octubre. Mira, comedia y drama, al tiempo que plantea una historia en la que el propio protagonista busca convencer al mundo de que puede convertirse en su salvador. Sí, ya está el tráiler entonces de Tiger, es la película que lo tiene a Tom Cruise como protagonista.

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4: Es la hora 10:39 minutos.

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Don't Stop the Music, ella es en Rihanna. ¿Estafaron a las bandanas? Epa, ¿qué pasó con esto? El grupo Bandana acusó formalmente a la productora Showmax Argentina de incumplimiento contractual tras la suspensión de varias fechas de su gira por los 25 años de carrera. Las integrantes exigieron la devolución inmediata del dinero de las entradas de los fanáticos afectados y rechazaron las versiones difundidas por la empresa. El conflicto que estalló luego de que la empresa que organizaba los conciertos anunciara la cancelación para los shows previstos para Santa Rosa, Bahía Blanca, Paraná, Formosa y Resistencia.

seguimos disfrutando de buenas canciones. Acordate que podés elegir tu música a través de las redes sociales de la radio. Allí estamos para que puedas formar parte de esta gran comunidad de Lo Que Faltaba. Timbaland llega ahora con este temón que ocupó los primeros lugares en los rankings hace algunos años. Aproximadamente fue en el 2008 cuando esta canción llegaba al puesto número 1 a nivel global, y hablamos de este tema, Apologize.

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5: Es la hora 10:57 minutos.

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abrimos nuevo bloque con Ese no es mi nombre, así se llama esta canción en español. Bueno, Jack Johnson llega a la Argentina porque en su primera gira en Sudamérica desde el 2023 celebra una nueva etapa que combina la música, el cine, el surf y la conciencia ambiental. El autor de Upside Down, el músico ganador de múltiples discos de platino y surfista además, anunció el regreso a la Argentina para el 5 de febrero del 2027 en el Movistar Arena. Una vez más, Jack Johnson se va a subir al escenario junto a sus compañeros de banda para tocar los grandes éxitos. Así que si te gusta la música de Jack Johnson, se va a estar presentando, como decíamos, en nuestro país en el mes de febrero.

Tokyo Hotel, Don't Jumper, no saltes. Michael, que es la biopic de Michael Jackson, se convirtió en un récord. La película, el ambicioso biopic sobre Michael Jackson dirigido por Anthony Fuqua, superó los límites establecidos, porque de hecho ya superó $1,000 millones de recaudación mundial, convirtiéndose en el primer biopic de la historia en alcanzar esa cifra. Según los datos publicados por Variety, la película logró este hito en tiempo récord, consolidándose como uno de los mayores éxitos de la taquilla de los últimos años y superando ampliamente a otros biopics como Bohemian Rhapsody, que era de Queen, y Elvis, también dos grandes puestas en escena que, bueno, la rompieron toda y parecían insuperables. Bueno, llegó la biopic de Michael Jackson y, como decíamos, está rompiendo taquilla.

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4: Es la hora 11:15 minutos.
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te gusta la música y música de calidad, no te podés perder esto, porque llega en vinilo el histórico álbum de Mercedes Sosa y Charly García. Mercedes Sosa, Charly García, Alta Fidelidad. Universal Music presenta por primera vez el vinilo del histórico álbum, este excepcional disco que celebra la fecha del nacimiento de la gran cantautora tucumana. Es un encuentro histórico de la música popular argentina, la obra que surge de una prolongada relación musical afectiva entre Mercedes Sosa y Charly García, quienes se conocieron en la infancia de Charly y se reencontraron años después formando un sólido vínculo que se manifiesta en este disco. El álbum, que fue grabado entre el 96 y 97 en el estudio de Nueva York, Madrid y Buenos Aires, cuenta con la colaboración de, por ejemplo, Andrés Calamaro, Luis Alberto Spinetta, Nito Mestre, Juanse, entre otros. Va a ser remasterizado y llega entonces, como decíamos, en vinilo, este histórico álbum de Mercedes Sosa y Charly García.

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Leona Lewis con Blinding Loves. Una llamarada solar provocó fallas en el GPS, comunicaciones y redes eléctricas. Una potente llamarada solar registrada en la semana provocó interferencias en las comunicaciones de radio, fallas temporales en los servicios de GPS y alteraciones en sistemas tecnológicos de distintas regiones del planeta. El fenómeno, que fue detectado por el Observatorio de Dinámica Solar de la NASA, alcanzó su máxima intensidad el 4 de julio, es lo que manifestaron. Y bueno, se conoció recién ahora la información, pero claro, ocurrió eso. Ese fenómeno que dejó con bastantes problemas a varios sectores de la comunicación.

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4: Es la hora 11:32 minutos.
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Give it to me, lo que suena es Madonna. Amigos, nos vamos, llegó el momento de despedirnos, llegó el momento de decir hasta cuándo, hasta mañana, si Dios quiere, nos volvemos a encontrar en esto que se llama Lo que faltaba. Y nos vamos con la reflexión de una canción que es de Luis Fonsi, una canción que seguro la conoces. Habla de una de las luchas más humanas que existen, la de seguir creyendo en el amor cuando todo parece indicar que sería más fácil rendirse. Entonces él canta, yo no me doy por vencido, que trasciende al amor romántico, ¿no? Es una declaración de principios. Habla de la capacidad de seguir apostando por aquello que da sentido a la vida, incluso cuando el camino está lleno de incertidumbre. Porque rendirse suele ser más cómodo, pero perseverar es lo que le permite descubrir si aquello que soñábamos era realmente posible. Al final, el mensaje es profundo, inspirador. La vida premia a quienes tienen el valor de sentir, de expresar lo que llevan dentro y de seguir creyendo, aún después de las decepciones. Porque no siempre obtenemos lo que esperamos, pero siempre crecemos cuando tenemos el coraje de intentarlo. Y quizás la mayor reflexión sea esta. Perder una oportunidad por miedo duele mucho más que enfrentar un rechazo con la tranquilidad de haber sido sincero. Hay sueños que solo se hacen realidad cuando dejamos de esperar la certeza y empezamos a actuar con el corazón. No me doy por vencido, canta Luis Fonsi.

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3: Es la hora 11:56 minutos.

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0: Buenas, buenas, señoras y señores, ¿cómo están? Bienvenidos a una nueva edición de este Ranking 10x2. Así estamos comenzando en este día miércoles. ¿Qué miércoles? Hoy es jueves, papá. Está totalmente confundido. No sé qué estaba pensando. Hoy es 17, jueves 17 de septiembre. Un programa realmente interesante que tenemos por delante. Me están tirando con de todo. Debo informar, por favor, seguridad, sacala. Che, bueno, ¿estamos listos? Mirá que hoy hay absolutamente de todo. Estamos casi en la antesala de lo que tenemos por delante. Porque saca cuenta, hoy es jueves 17, mañana viernes 18. Mirá lo que te digo. Sábado 19, domingo 20. ¿Y el lunes? ¿Qué pasa el lunes? En un rato te cuento. Bienvenidos al Ranking 10x2.
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0: Ubicación número 10 para este conteo, desciende dos lugares y ojo con estos descensos así tan marcados. Dos lugares abajo, Luciano Pereyra, Qué Locura, versión cuarteto, puesto 10, Yo No Quiero Olvidarte.
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Son 10, son buenas y son para vos. Ranking 10x2, puesto 9.

0: Y la canción que ingresó ayer ya está escalando a un lugar. Hablamos de Bruno Mars con Karol G, una combinación impensada, pero bueno, es realidad. Karol G, Bruno Mars, puesto 9, Still.
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0: Te vamos a cambiar el momento que estés viviendo en este instante, si está medio bajón. Lo vamos a subir para arriba con esta gran canción recomendada acá en el ranking 10x2 desde las Islas Canarias. Vuelve la banda que es sinónimo de alegría y también ese buen rollo, como dicen ellos. Hablamos de Efecto Pasillo, estos chicos que nos traen una canción realmente fresca que se llama No Se Está Tan Mal, una propuesta bailable que, bueno, funciona también como el adelanto oficial de lo que será su próximo EP, Liendo Juniors, después de ya casi 20 años de carrera. Bueno, señoras y señores, nos metemos con esta gran canción con buenas energías. El recomendado de esta jornada maravillosa llega con Efecto Pasillo. No se está tan mal.
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0: Abraham, Mateo y María Becerra ascendiendo a un lugar. Muchos decían, se va. No se fue nada. Sube a un lugar, se queda en el 8.
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0: La historia no para, la historia se recuerda. Por eso nosotros nos metemos en este viaje en donde encendemos los motores y en la máquina del tiempo nos vamos a viajar por algunos lugares. Y para arrancar este momento de recordación nos trasladamos al año 1861. Imagínate un país recontra dividido, por un lado Buenos Aires y por el otro el resto de las provincias. Bueno, un día como hoy se armó la batalla de Pavón, así como lo escuchás. Bartolomé Mitre se plantó frente a

0: Este es el puesto número 7. El descenso sigue siendo marcado. Hoy un lugar abajo. Emanero, todo por un beso.
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3: Es la hora 12:58 minutos.
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Agustín Bernasconi con Yami Safdi descendiendo un lugar en este día jueves maravilloso. Jueves 17 de septiembre, qué lindo. Bueno, besos en pausa en el puesto número 6.

Y nos vamos a ir al año 1997 en este espacio en donde los permitidos están permitidos, claro. En el ranking 10x2 nos vamos a emocionar un ratito. Pero pasa que este tema amerita sonar. Sé que por ahí no pega ni con moco, como dice un amigo mío. Pero... A ver, yo te pregunto, porque en el cuando ocurre la idea o nace la idea de meter una canción de otras épocas que hayan sido grandes número uno dentro del ranking 10x2 que pone solo música actual, decíamos, ¿pegará, no pegará? ¿Estará bien? ¿Estará mal? Pero bueno, a ver, yo te pregunto, ¿puede una canción convertirse en el recuerdo de una película entera? Te lo pregunto así, vos me respondés cuando quieras. Y yo te digo que sí, absolutamente. No muchos dicen Mi corazón seguirá adelante de Celine Dion, sino dicen la canción de Titanic. Claro, este tema que fue uno de fue la música de una de las historias de amor más famosas de la pantalla. Los años 90 vibraban con este tema. Año 1997. Aparecía una Celine Dion cantando My Heart Will Go On. Señoras y señores, grandes número uno. Y nos ponemos melosos.

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0: Luis Fonsi y Faith. Dos lugares arriba, escuchaste bien, dos lugares arriba. Cambiaré puesto número 5.
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A ver, si uno tiene que mezclar cosas, y yo digo, no, música electrónica cruzándose con el pop urbano y una locura maravillosa llamada Olvidarte. Esto es Gordo y Emilia.

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0: En el 4 te encontrás con esta hermosa canción, Desahógate, Dani Ocean con Ryan Castro en el ranking 10x2.
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y Ulises Bueno. Ulises Bueno y Tini. Estuvo en el 1 el día martes, ¿no? El miércoles ya bajó y hoy jueves baja otra vez. ¿Qué vas a hacer? Bueno, puesto 3.

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0: Lo poco que yo quiero sigue sorprendiéndonos, y yo ya te lo dije ayer, no lo voy a repetir hoy para que no digan que nada, no digo más nada. Bueno, listo. Morat y Silvestre Dangond en el puesto número 2, sube 1, se queda.
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Final para este programa, final para este ranking 10x2, final para este maravilloso jueves que lo hemos disfrutado de la mejor manera y me encanta que te hayas quedado desde principio al fin. Eso es realmente loable y obviamente que queremos seguir teniéndote mañana porque ya es viernes y no podés quedarte afuera. Si estuviste toda la semana, perderte el viernes sería una locura. Por favor, te lo pido. ¿Somos amigos o no somos amigos? Bueno, entonces dale. Mañana volvemos a la misma hora por este mismo Vaticanal. Chau. Hasta mañana.

0: bajamos la velocidad. Pero solo por hoy. Pero solo por hoy. Hasta aquí. 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

En 1999, Red Hot Chili Peppers lanzó una canción que sonaba suave, casi hipnótica, pero que escondía una de las críticas más duras jamás hechas al sueño californiano. Esa canción se llama Californication. A diferencia de otros hits explosivos de la banda, Californication no grita, habla bajito. Y justamente por eso dice tanto. La canción fue escrita principalmente por Anthony Kiedis, inspirado por años de vivir en Los Ángeles, muy cerca del corazón de Hollywood. Desde adentro, Kiedis vio cómo la fama prometía felicidad inmediata, pero muchas veces entregaba vacío, excesos y personas rotas. El título mezcla dos palabras clave, California y Fornication. Una forma provocadora de decir que el paraíso vendía placer, éxito y belleza, pero a un costo muy alto. La letra habla de cirugías, estrellas fabricadas, consumo sin límites, espiritualidad de cartón y sueños que se compran y se descartan. Nada es literal, todo es simbólico. Californication no critica solo a Hollywood, critica la idea de que todo se puede tener rápido, de que la imagen vale más que la esencia y de que el éxito justifica cualquier cosa. Paradójicamente, Californication se convirtió en un éxito mundial y dio nombre al álbum Californication, el disco que marcó el regreso y la madurez definitiva de la banda. Y ahí está la ironía más grande. Una canción que critica la fama vacía terminó siendo uno de los mayores símbolos de la cultura pop. Californication no habla solo de California, habla de cualquier lugar donde los sueños se venden rápido y las consecuencias llegan después. Un clásico que no solo se escucha, se entiende. Red Hot Chili Peppers, Californication.

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1: Es la hora 14, 2 minutos.
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0: Calentando motores, comenzando nuestro programa del día jueves acá en la radio. Un pasito casi del fin de semana. Esto es Estudio Mega para todo el país, para gran parte de Latinoamérica. Este programa que sale en más de 500 radios. Hoy estamos en este 17 de septiembre. Jueves 17 de septiembre de este año 2026. Hoy es el día del profesor. Saludos para todos los profes que la estén pasando realmente muy, pero muy bien. Claro, porque el 11 fue el día del maestro y ahora el 17 es el día del profesor. Así que un saludo grande para todos los profes que hoy están celebrando su día. Acá estamos en la radio, 60 minutos para compartir lo mejor de la música. Mate preparado, buena música para compartir. Así que quédate en la radio porque tenemos mucha música para compartir aquí en Estudio Mega. Te recuerdo que te podés comunicar con nosotros, podés contarnos desde qué parte nos estás escuchando ahí a través del WhatsApp 3756-618227. Sean todos bienvenidos, arrancamos Estudio Mega del día jueves, así con la buena música para vos. Bienvenidos.
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4: 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Vamos a la música, hoy es jueves 17 de septiembre. Te seguimos acompañando acá en Estudio Mega.

Gracias.

0: Muchas gracias.
1: Vamos a seguir saludando a todos los amigos, a toda la gente que se va sumando por acá y está en sintonía del programa.
2: Matías,
1: sí.
2: ¿Cómo estás? Mando un saludo acá desde Puerto Iguazú, Misiones. Estamos a full acá en la 96.9, Radio Urbana, desde la tierra de las cataratas, así que un saludo grande para vos, para toda tu audiencia. Y seguimos en sintonía con Estudio Mega.
1: Muy bien, muchísimas gracias ahí a los amigos que se van sumando por acá y van dejando los audios ahí a través del WhatsApp 3756-618227. Dejá tu audio vos también, si sos dueño de radio, dejá tu audio que nosotros vamos pasando acá durante el transcurso de la semana. Y ahí de paso la gente va enterándose los lugares donde sale Estudio Mega. Salimos en más de 500 radios. Puerto Iguazú, Misiones 96.9. Un saludo grande ahí para los amigos. Sé que acá estuvieron dejando el mensaje.
2: Matías, ¿cómo estás? Mando un saludo acá desde Puerto Iguazú, Misiones. Estamos a full acá en la 96.9, Radio Urbana, desde la tierra de las cataratas. Así que un saludo grande para vos, para toda tu audiencia. Y seguimos en sintonía con Estudio Mega.
1: Muy bien, gracias. Desde la tierra, ahí de las cataratas del Iguazú. ¡Qué grande! Bueno, hace así como hizo el amigo recién. Envía tu audio, así te vamos escuchando por acá. Tengo saludos. Atención, porque ahí, a ver, tenemos un cumpleaños por acá. Mati, te mando este audio para que lo pases, si podés, ya que el domingo 20 de septiembre la radio cumple 11 años. Tengo que mandar un gran saludo para los amigos de FM Victoria 103.3. Durante la semana ya había pasado el saludo, pero voy a mandar nuevamente el saludo porque realmente se lo merecen. 11 años, totalmente merecido, 11 años. Este domingo 20 de septiembre van a estar de aniversario para su director, Juan Carlos Olmedo, el director de FM Victoria 103.3 de Casbas. Un abrazo muy grande, que están de aniversario ahora en este domingo 20. Están cumpliendo 11 años y por acá tenía un audio que me mandaron, vamos a compartirlo.
3: 11 años. Feliz cumpleaños para nuestra radio, FM Victoria. 20 de septiembre del 2015 al 20 de septiembre de 2026. Pasamos por miles de situaciones en estos 11 años, de las buenas y de las otras. Pero siempre elegimos seguir el camino que entendemos correcto para llevar adelante este emprendimiento privado y particular como es esta emisora, respetando la historia que nos trasciende. Son 11 años de estar frente a una radio con mucha audiencia de años, de presencia en Casbas y la zona. Hoy nos resta decir gracias inmensas. Gracias a nuestros oyentes, anunciantes, a los que nos siguen por las redes, a los que siempre nos tienen presentes, a los que saben que en todo momento estamos ahí, aportando nuestro granito de arena a la comunidad, siempre con dedicación y respeto. Eternamente gracias por hacernos sentir parte de la historia de nuestro querido Casbas en la provincia de Buenos Aires. ¡Felices 11 años para nuestra querida radio, FM Victoria!
1: Muy bien, ahí estamos con los saludos para los amigos de FM Victoria 103.3 de Casbas, que ahora el 20 de septiembre van a estar de aniversario. 11 años, felicidades. Seguimos con más música, Estudio Mega en el jueves.
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Ahora para la primavera vamos a estar lanzando otro pack con música más variada, obviamente. Ya arranca la primavera con algo de clásicos y por supuesto con música más actual también. Así que estate atento a la radio. Vamos a la música, seguimos acá en Estudio Mega y ya venimos con la parte final en un ratito nomás. En este jueves 17 de septiembre, hoy es el día del profesor.

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1: Grabando toda la semana, grabando todos los días. ¿Qué hacemos? Tenemos un estudio de grabación acá en Virasoro y nos dedicamos a grabar publicidades para radios de todo el país. Tenés que enviarnos el texto que necesitas grabar o las ideas. Nosotros ahí elaboramos todo el texto y te preparamos la publicidad que vos necesites para tu radio. Todos los audios que necesites ahí para tu emisora, ya sea publicidad, artísticas, spot para boliches, eventos, spot para municipios. También estamos grabando mucho todo lo que tiene que ver con la parte de prensa, de municipalidades, de toda la República Argentina. También ahí estamos armando los paquetes mensuales con diferentes eventos, comunicados y demás que por ahí las instituciones también necesitan. Nosotros acá en Estudio Mega hacemos todo eso. Nos envían los textos y vamos preparando en el transcurso del día. Todo el día estamos grabando, a la mañana, a la tarde y a la noche, así que tu audio sale casi al instante. No tenés que esperar 2, 3, 4 días para que te graben un audio, no. 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Y por ahí, si te interesa, podemos trabajar juntos con vos, con tu radio, con tu institución, con tu municipio, con lo que se te ocurra. Grabación de publicidades para medios de todo el país. Parte final del programa. Nos despedimos. Esto ha sido Estudio Mega. Gracias. Nos reencontramos mañana viernes. Dale, acá en la radio para hacerte la compañía. Hasta mañana. Chau.

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1: Es la hora 15, 4 minutos.
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0: Un aplauso grande para el coro Chiquicanto de Mataderos.
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1: Es la hora 15:57 minutos.
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Nirvana. Huele a espíritu adolescente. Smells like teen spirit. La historia graciosa detrás del himno del grunge. Lo más increíble de esta canción es que Kurt Cobain nunca quiso escribir un himno generacional y terminó escribiendo el himno generacional. Todo empezó con un desodorante. Sí, literal. Kurt estaba en su departamento con Kathleen Hanna, cantante de Bikini Kill. Una noche de alcohol, risas y descontrol, ella agarró un fibrón y escribió en la pared: Kurt smells like teen spirit. Kurt pensó que era una frase rebelde, casi política, algo profundo sobre juventud y revolución. No tenía idea de que Teen Spirit era una marca de desodorante que usaba su novia de ese momento, Toby Bale. O sea, Kurt creyó que era poesía. En realidad, era un chiste higiénico. Cobain dijo sin vueltas: quise escribir la mejor canción estilo Pixies posible. Por eso, versos suaves, explosión en el estribillo, dinámica, callado, fuerte. Y lo hizo tan bien que enterró a todas las copias. La letra, genial, pero incomprensible. A propósito, Kurt odiaba escribir letras claras. Muchas frases están ahí porque sonaban bien, no porque tuvieran sentido lógico. Ejemplos: a mulato, analbino, a mosquito, my libido, with the lights out, it's less dangerous. Cuando le preguntaban qué significaban, se enojaba o se reía. No quería ser el vocero de nadie. Cuando Nirvana grabó el tema para Nevermind, 1991, la discográfica esperaba vender 50,000 discos. Pensaban que el hit iba a ser Come As You Are. Smells Like Teen Spirit era solo una canción más del disco. Pues no lo fue. En semanas, Nirvana pasó de tocar en clubes a reemplazar a Michael Jackson en el número uno. Cuando la canción explotó, Kurt empezó a odiarla. La tocaban en todos lados. El público solo quería ese tema. Kurt sentía que lo habían malinterpretado. Llegó a decir: a veces quiero romper mi guitarra antes de tocarla. Ironía total. Escribió una canción burlándose del rock mainstream y terminó dominando el mainstream. Y al final, Kurt murió sin saber o sin querer aceptar que millones cantaban a los gritos una frase de desodorante, pensando que era una declaración existencial profunda. Nirvana, Smells Like Teen Spirit.

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3: Es la hora 16:32.
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4: Es la hora 17, un minuto.
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4: Es la hora 18:03.

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¿Cómo están? Bienvenidos. Nuestro encuentro es día jueves. Está muy lindo y ya huele a fin de semana. Parece mentira. Estamos como siempre con la conducción de Rodolfo Laconi. Un lindo momento compacto de buena música, de buenos clásicos. 2 horas a pleno, que así van empezando.

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De acá arrancó una linda ronda de mates, a lo mejor vos con un café, o almorzando, o cenando, o merendando. No importa, la excusa es escuchar tanta buena música. Buenas canciones que no paran de sonar acá en Eternos Hit, versión de día jueves, en este invierno que ya está arrancando a pura primavera 2026.

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3: Es la hora 18:30 minutos.
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0: lo bueno de saludar a los sponsors, a los comercios, a las firmas que están junto a nosotros, como hacemos cada día de la semana. Y ya estamos cerquita del tramo final. Ya pasó lunes, martes, miércoles, hoy jueves, y después nos queda mañana para decir, se vino el fin de semana otra vez. Bueno, casi casi primaveral. 2026 en tu frecuencia, relleno de recuerdos.
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hay que elegir buena música, buenos cantantes, buenas bandas, temas que no han pasado nunca de moda, banda de sonido de películas, temas en vivo, en concierto, remix también, de todo, acústico. ¿Te gusta? Sí, seguramente sonará. Bueno, acá en tu frecuencia con la gran calidad de sonido de siempre, puro Eternos Hits.

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2: Es la hora 18:42 minutos.
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vas preparando como me pasó a mí anoche con amigos. Le mando saludos a Hernán, a Marcelo, a Silvio también, a Gastón, a Facundo. Me falta alguien, me voy a olvidar. Bueno, de una linda comida del día de ayer. Hoy seguramente cada uno por su cuenta cumplirá con sus quehaceres y obviamente después armar el fin de semana. Bueno, con descanso o con rutina. 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

Qué buenas canciones y lo que nos falta escuchar todavía. Muy buenos temas, prepárense que nos falta un rato más. En este clima invernal, pero ya empezando la primavera, sigue siendo Eternos Hit 2026, llenísimo de buenas canciones.

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De a poco nos metemos el tramo final y falta cada vez menos. Y obviamente que hay muy buena programación después de nosotros. Y también antes de nosotros, las canciones históricas que han marcado una época pasan todas por acá. All

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3: Es la hora 19, 23 minutos.
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va llegando ese último bloque de música elegida y después sí habrá que ir cerrando todo. Saludamos a las empresas, sponsors, comerciantes, firmas, pymes que están junto a nosotros semana tras semana. Esto es Eternos Hit, ya va llegando el final.

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3: Es la hora 19:36 minutos.
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Nos despedimos, una pena, pero que sí, hay que decir hasta mañana, que es viernes, a compartir el fin de semana que despide el invierno y le da la bienvenida a la gran primavera 2026. Viste, parecía mentira, pero se va, se nos va esta parte del año. Obviamente, una temporada más juntos en la frecuencia más elegida. Así pasó junto a Rodolfo Lacón y todo el equipo. Otro eterno hit llegando a la primavera 2026, pero llenísimo de clásicos.

1995 como el segundo sencillo de su álbum de éxito Jagged Little Pill, Pequeña Pastilla Irregular. Este álbum catapultó a Morissette al estrellato internacional y es considerado uno de los más icónicos de los años 90. A lo largo de la canción, Alanis describe una serie de opuestos y dilemas personales, como estar cansada pero con energía, triste pero sonriente y sintiéndose joven y a la vez sabia. Estos contrastes representan la confusión emocional y el sentido de incertidumbre que vienen con el crecimiento personal. El título, Hand in My Pocket, Mano en mi bolsillo, es una metáfora que sugiere una actitud despreocupada, relajada, pero también refleja un sentimiento de inseguridad o duda. Morissette está experimentando la vida de manera abierta, aceptando las contradicciones y encontrando equilibrio en medio del caos. El tema central de la canción es la aceptación de uno mismo y de las situaciones que la vida presenta, a pesar de las incertidumbres y los altibajos emocionales. Este mensaje de autoaceptación resonó profundamente con el público joven de los años 90, que encontró en las letras de Morissette una voz auténtica y honesta sobre los desafíos de la vida. La canción es ampliamente vista como un himno de autoaceptación y resiliencia. A través de su enfoque sobre las contradicciones de la vida y la aceptación de la incertidumbre, Alanis Morissette dio voz a una generación que estaba luchando con su identidad en una época de grandes cambios sociales. La energía relajada de la canción, junto con su mensaje positivo, la ha convertido en un clásico perdurable. Alanis Morissette, Hand in My Pocket.

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2: Es la hora 19:59 minutos.
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